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1: Finalmente, el Día de las Madres ha llegado, ha llegado. Bienvenidos sean todos a una noche muy especial. Hoy recordamos a una persona que nos dio la vida. ¡Feliz Día de las Madres a todas las guerreras!
2: ¡Feliz Día de las Madres a todas las guerreras Saiyajin!
1: ¡Saiyajin! Ahora sí.
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Exactamente, en todo el país son las 13:35. No te pierdas El Verano, es el título de este hermoso éxito que lo interpreta el señor Dimitri DeWitt. Es un gran artista que nos viene acompañando desde el 2014, aproximadamente desde el 2015. Bueno, a ver, recordemos sus éxitos, el Follow Me, el Wanna Wish, otro de aquellos éxitos que marcó época en la línea de Italo Disco es el Hold the History, High History, otro de aquellos éxitos imparables, No Connection, otro fascinante éxito para poderlos obviamente disfrutar es el Faster, la canción para los dos, y muchos otros éxitos más. Éxito que forma parte del Eurodisco, el señor DeWitt, este gran ruso que nos viene acompañando desde el 2000. Hermoso trabajo para darte la bienvenida a esta sesión, a esta segunda sesión el martes 12 de mayo del 2026.

felices y contentísimos con la satisfacción de que ya estamos en este segundo día hábil de la semana de este primer semestre del 2026, con éxitos que definitivamente te van a gustar escuchar el día de hoy, donde tendremos bastantes éxitos en calidad de sugerencias y en calidad de exclusividad. En instantes más, a ver, lo nuevo, lo más calientito para la gente que gusta la nueva generación del Italo Disco. A ver, de entradita queremos agradecer a mi amigo Bruno González. Eternamente agradecido, Bruno, muchísimas gracias y gracias por escucharnos. Y más sobre todo tener la oportunidad de bajar la señal a esta hora de la tarde. 14 grados centígrados en pleno centro de la ciudad de La Paz. Ya nos imaginamos un poquito más calorcito ahí en la zona sur. Y un poquito menos ahí en la ciudad del Alto. Bueno, y con esta temperatura nosotros, gente linda, gente bonita, te damos la bienvenida a esta linda sesión, escuchando ya y cerrando los éxitos que sonaron muy bien en el mes anterior, en el mes de abril, en el mes de todos los niños de Bolivia, sonaron estos éxitos que lo interpreta la señora Linda Angiorizo, junto al señor Rubik.

tremenda la inspiración junto al señor Robbie. Ring the bell o sencillamente toca el timbre. Esta linda mujer en su época, esta gran cantante, esta verdadera leyenda del Italo Disco, del High Energy, del Euro Dance, proviene desde Nueva York, trabajando junto al señor Bobby Orlando. Formó parte de las ex-Flirts, donde tuvo la oportunidad de conocer al señor Manfred Aloe Segage. Estamos revisando los éxitos que sonaron muy bien en el mes de abril. El señor que hace bastante música y cada mes que pasa sacó grandes éxitos. Kalin Canova y este fascinante éxito que va dedicado a todos ustedes, amigos seguidores de la New Generation of Italo Disco.

parte más interesante del éxito. ¡Ey, tú que estás en casa a esta hora de la tarde, escuchando y bajando la señal de la radio! Bueno, para todos ustedes, amigos, seguidores, este hermoso y lindo trabajo que lo interpreta el señor Emir Alim Khanov. Es el nombre real de este gran ruso. Y con más de 1,80 de estatura, dominando el mundo entero, rayando las pistas. Entre los éxitos, el Your Summer, el Sherry on the Stop, Last Dance, Lady Electra, Only Love, Disco By, el Pretty Lady, son aquellos éxitos que anteriormente tuvimos la oportunidad de escuchar. ¡Hey, hey! ¡Qué hermoso trabajo! ¡Por Dios! ¡Punto alto para el señor Emir Alim Khanov! Saludos a todos nuestros amigos de la nueva generación. Siguen llegando para Fabián Silvera. Cuenta con 18 años, Fabián Silvera. ¡Cómo gusta! Me encanta, Fabián. Bueno, para todos nuestros amigos, seguidores, fanáticos de esta línea, haciendo pomada en toda la ciudad del Alto. Buena recepción. Así que, amigos, a empaparse un poquito el nuevo trabajo del Gran Salvaje. La Eternidad. Eternity es el éxito que estás escuchando de fondo.

retorno del gran salvaje junto a este gran artista, el padre, el impulsor del movimiento europeo. Qué hermoso trabajo, por Dios, cómo me encanta esa onda. No podríamos dejar en el tintero este el fabuloso éxito, ¿verdad? No podríamos dejarlo que pase por alto. Buena producción, buena la participación en el mes de abril. Un resumen de aquellos éxitos más sobresalientes. Al igual que este gran artista, el caballero de la música europea, es recordado el señor Thomas Ander, formando parte de los ex-Model Talking, o hablando moderno, pionero. Otro lindo material para tu colección en la tarde de martes, que hace bastante frío.

0: preparando para una tarde de martes, cuando el calendario marca 12 de mayo, junto a este fascinante éxito, Amor Voodoo, Voodoo Love, qué hermoso trabajo, el padre del Ítalo, el impulsor del movimiento europeo, tiene bastante trayectoria, qué hermoso y lindo trabajo. A ver, enseguida más menciones. Voy a ir con esto que es importantísimo. Cuando retornemos lo nuevo, lo más caliente acá en la radio, acá en el poder de los clásicos, que lo vas a bailar esta nueva generación del Italo un disco.
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Por Dios, en qué trabajo es espectacular de este gran artista como es el señor Alan Walker. Tengo varios de sus éxitos que los vamos a ir escuchando durante la semana. Hay varios cortes que hizo este gran artista. Pero por ahora, gracias al señor Alan Walker, jamás podré olvidar. Bueno, va a ser muy difícil de poderlo olvidar a este gran artista. Gracias nuevamente, Alan. Quiero agradecer a todos ustedes, a los nuevos miembros que empezaron a acoplarse. Llegó un mensaje hace unos instantes que dice: hola, Mister, el día viernes la pasamos de maravilla. Sí, sí, ya recuerdo, porque los días viernes son los más importantes, los éxitos más sobresalientes, los éxitos más trilladitos, los éxitos recontra de buscados. Ya nos vamos preparando para este fin de semana, que la volveremos a vivir de la misma manera. Gracias, mi buen amigo Waldo Arancibia, desde Villadela. Waldo, muchísimas gracias, qué lindo mensaje. Carlitos Rojas, otro gran amigo de la nueva generación. Oye, estamos haciendo pomada, chicos, que se están acoplando a nuestro programa. A ver, mención para Roberto Puma, la familia Puma. A Julio Delgado. Julio, muchísimas gracias. Estás listo y preparado para escuchar los éxitos más sobresalientes, los éxitos más importantes en el mes de mayo. Son aquellos éxitos que llegan en calidad de primicia, en calidad de sugerencia. Son los éxitos más recientes vinculados al italo disco, al high energy, a la onda del synth pop, eurodisco y más sobre todo a ustedes, mis grandes amigos de la nueva generación of italo disco. Y además del eurodance, que obviamente el eurodance generalmente lo difunde nuestro compañero de trabajo Mario Llanes. ¿Sí? Eurodance, escúchenlo todos los jueves, tiene buena onda. Bueno, y precisamente en este mes, artistas que hoy por hoy son considerados pioneros, leyendas de la música del italo disco. Bueno, ustedes lo van a decidir, amigos, a qué grupos pueden apoyar a través del 725-48-023. ¿Quién es el mejor? Ustedes lo deciden. Y además, gente linda, gente bonita, no debemos de olvidar que llegó el mes de una de las personas más sagradas de la familia, como es la mamá. Quiero aprovechar ya con anticipación a mi querida mami Fabi, es fanática de los euroclásicos. Mi mami, un abrazo para mami Fabi, a nombre de todos sus hijos, a nombre de todos sus nietos. O sea, tendremos la oportunidad de mandarle saludos el 27, ¿no? Es la oportunidad para darle este saludo correspondiente a esa fecha tan importante. Sí, y a propósito del 29, para festejar a las mamás, la Conste te va preparando un evento espectacular que ya son 3 décadas. El programa Por Fin Es Viernes. Sí, el programa Por Fin Es Viernes. Más de 3 décadas. Allí en el Salón Cantilena, ahí en la calle Constitución, con el número 132, aquí en la avenida Perú, ahí en la ciudad de La Paz. Quiero agradecer a L Music, toda tu música, todos tus éxitos, y el día de mañana precisamente tendré la oportunidad de presentarte un nuevo y lindo trabajo que nos envió el señor Luis Mita. Y además a Flirt Glass, a Óptica Inimani, Yugra Sport, quien tiene la oportunidad de podernos obviamente apoyar este gran evento la noche del 29 ahí en pleno centro de la ciudad de La Paz. Señoras y señores, momento oportuno para presentarte lo nuevo, lo más caliente.

0: Bueno, ya estamos listos para escuchar esta sesión, lo nuevo, lo más calientito. A ver, de entradita, el señor de los vinilos, con todo el cariño y el aplauso. Sí, el señor de los vinilos, Víctor Andrés Molina, ingeniero, muchísimas gracias. Un buen espagueti para este fin de semana, puede ser, ¿verdad? Bueno, le mando este tremendo saludo y a su familia, la familia Molina. El señor que tiene bastantes vinilos. Otro gran amigo, gracias por todo el apoyo y por todo lo que constituye a esta enorme audiencia como es Constelación, el poder de los clásicos, a Jason Velasco, allí en la zona de Villa Victoria. Otro tremendo saludo a la distancia, no solamente un abrazo, muchísimos abrazos para el Euro Crimen, el señor Cristian Méndez. A la familia Irigoyen, de la misma manera, la esposa de Cristian, un abrazo espectacular para nuestros amigos seguidores. Osvaldo Basualdo, hola pollito, ¿qué tal? ¿Cómo estás? Buenas tardes. El gran criticón ya está previo para escuchar lo mejor de esta gran sesión. La familia de Carlitos Blackwood.
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0: Otro amigo y seguidor. Bueno, señoras y señores, amigos y amigas, viene la primera propuesta. Y este es un gran éxito que se viene desde Rusia. El señor Irigoyen Sokorin junto a Andrei Mochalev. Ellos forman parte de la nueva generación del Italo Disco. Estos grandes artistas nos vienen acompañando desde el 2001. Son muchos años, ¿verdad? Bueno, anteriormente nos trajo éxitos como Lamb of Christ, And Fun, Let Me Dreaming, Forever Let Me Fall In, Let Me Love You, C'est La Vie, Spend Your Money, Universe, I Believe in Love, son sus éxitos sobresalientes de disco bonus. Bueno, en esta ocasión quiero que pongan mucha atención. A mí me encanta, tuve la oportunidad de escucharlo muchísimas veces a disco bonus. Es una canción que tiene esa influencia al más puro estilo del grupo Enigma. Lo vas a escuchar, tiene esa onda del grupo Enigma. Por tal motivo, ya además utilizan el sonido céltica. A ver, quiero que ustedes lo evalúen y lo califiquen, ¿sí? Lo van a escuchar. Pongan mucha atención a la primera propuesta y este fascinante éxito para todos amigos seguidores de esta gran sesión.

El emblemático Igor Sorokini junto al señor Andrei Mochalev, dos grandes rusos que vuelven nuevamente a la carne. Sí, forma parte de la nueva generación del Italo Disco. Desde el año 2001 trajeron varios éxitos que ya tuvimos la oportunidad de escucharlo hace días atrás. Intérprete Disco Bonus. Título de la canción Ameritus o Amerita en nuestro idioma. Qué hermoso trabajo. La onda que más me encanta. Lo atinaste, lo atinamos. A ver un poquito más, un pizcazo de su música de Disco Bonus.

La gente empieza a manifestarse a través del 725-48023. Señoras y señores, momento oportuno para presentarte el siguiente éxito en calidad de sugerencia. El recordado éxito de Francesco Napoli. ¿Qué le dice Francesco Napoli? O sencillamente Francesco Bellini. Junto a la señora Valerie Rossi le pusieron alma, corazón y vida a este fascinante éxito. Titulado Italian Mix Volumen 4, Amore Mio, este gran bambino, el cual hizo este gran popurrí de hermosas canciones que los vamos a escuchar. Este es un lindo proyecto musical que viene desde el país Spaghetti, o es decir, desde Italia. Este dúo inició su carrera musical en el 2026. Hizo muchos éxitos Valerie Rossi y precisamente lo vamos a presentar el día de hoy. Una canción, un homenaje a este lindo trabajo en su momento al señor Francesco Napoli en la época de los 80, con su éxito Bala, Bala, Bala. ¿Lo recuerdas, verdad? Bueno, ahora ellos desde su primer álbum sacan este fabuloso tema. Pongan mucha atención. Francesco Bellini junto a Valerie Ross. Amore, amore mio, este gran bambino.

Muy bien, ya estamos de retorno. Tuvimos la oportunidad de escuchar el 2 en 1, son grandes producciones. Y con este lindo proyecto musical que viene desde el país Spaghetti, quiere decir desde Italia, este dúo, como es Francesco Bellini y la señora Valerie Rossi. Un homenaje a Francesco o Napoli. Vamos a mantener la onda en que tiene nuestro programa, porque tengo la siguiente opción, la siguiente oportunidad para poder estar muy bien informados en cuanto a música, a éxitos de la nueva generación del Italo Disco.

Momento propicio para presentarte a otro cantante de origen italiano. Italiano-inglesa. Bueno, el nombre real de esta gran artista, bueno, es, y además tiene sus abreviaciones, como es la G y la J, Luigi. Bueno, en todo caso sería Gabriela Jennifer Lunghi. Esta gran artista italiano-inglesa trajo en la época maravillosa de los 2000 el éxito Acapulco Night, Saturday Night, Under the Roman Moon, el Dynamite. Son aquellos éxitos sobresalientes de esta gran artista como es la señora Gabriela Jennifer Lunghi. A ver, veamos cómo le irá en nuestra ciudad. Tengo ya el éxito preparado. I Wanna Live, el título de este fascinante éxito.

retorno, de regreso, tras haber escuchado a la señora Gabriela Jennifer Leungi. Bueno, el cual también lo conocimos a esta gran artista con el nombre Jennifer Monday. Y además con otro nombre, el cual tendrás la oportunidad de identificarlo como Gabriela Tina o Tina Gabriel. Cuando sacaron el If You Love Me, que viene desde la época del 88, ahora regresa nuevamente y hoy por hoy forma parte de la nueva generación del Italo Disco, como es la señora Gabriela Jennifer Leungi. I Wanna Live, quiero vivir. Bueno, en esta oportunidad, con el apoyo del grupo Diva, que fue publicado bajo el sello Flashback Record, esta canción va ocupando los primeros lugares en los charts europeos. Y a ver, veamos cómo le va en nuestra ciudad. Buen éxito, buen tema a esta hora de la tarde. A ver, mención para la familia Tarqui, nuestra buena amiga Vicky Tarqui en sintonía. Iván Flores, Ivancito, muchísimas gracias por acompañarnos y escuchar a esta hora de la tarde.

0: Ya a esta hora de la tarde, mención para otro gran amigo fanático que se acopla a la sintonía de la radio. Pero antes, a ver, Alex, por favor.
1: Son las 2:34.
0: Muchísimas gracias, Alex. Sí, muchísimas gracias. A ver, mención para Harold, el pibe. Hola, pibe. ¿Sos argentino o boliviano? A ver, pibe. Al pibe boliviano, sí. Un abrazo para Harold, escuchándonos a esta hora de la tarde. Es fanático de Alin Canová, el señor Emir Alin Canová. Vuelve a la carga una vez más. La máquina de hacer música. Sí, este gran artista que viene y nos acompaña desde el 2017. Y cada mes que pasaba, sacaba nuevos éxitos. Sacaba nuevo material. Y ahora en esta ocasión forma parte del Eurodisco. Russian Disco es el título de este hermoso tema. Pongan mucha atención, fanáticos, seguidores de Alin Canová. Desde Kurgan, Rusia, es de turno de Alin Canová, el señor Emir Alin Canová.

escúchenlo, la parte importantísima del éxito. Kalinka Nova, discoteca en ruso, disco en Russian, la máquina de hacer música y este hermoso y lindo trabajo para nuestros amigos seguidores del Italo Neo Generation. Gracias, nueva generación, por escucharnos a esta hora por la tarde. Momento propicio, oportuno para ir con la sexta propuesta. Ya anteriormente tuvimos la oportunidad de presentártelo a esta agrupación que forma parte también de la nueva generación. Pac Romack junto al señor Brian Ice. Fade to Craze, el título de este hermoso éxito, porque nuevamente desde el país de la Sagna, es la ciudad donde radica este gran artista, vale decir, allí en Italia. Después de mucho tiempo de no tener noticias, este gran bambino vuelve nuevamente. Fabrizio Riccioli, más conocido como Brian Ice. Él es considerado pionero y leyenda del Italo Disco desde la época de los 80, 85, 86, nos viene acompañando y brindándonos tremendos hits: Talking to the Night, Lost Tonight, In Shine in My Love, Over Game, Night Girl, and What I Am, y muchos otros éxitos. Tuvieron que unir fuerzas porque este es un lindo proyecto que surgió en la época del 2023 desde los Países Bajos. Ellos hoy por hoy forman con este gran intérprete, Pac Romack, el cual se conforma por el señor Mark Hartman, las letras y la música, y en la voz Bandy Soss. Escuchémoslo y pongan mucha atención a este lindo proyecto.

temores, diríamos, ¿verdad? Cuando este gran artista tenía el pelo lacio y además corto y teñido. Recordaba al señor Brian Ice. Y ahora junto al grupo Pat Romax, el Face to Craze, Desvanecer a Gris, el título y traducido en nuestro idioma. Gracias, gente linda, gracias por acompañarnos a la nueva generación del Italo Disco. Por Dios, tremenda sintonía. Wilson Andrade, muchísimas gracias, Wilson. Gracias por escucharnos allí en la zona de Villa Dolores. Villa Andrade, David Taboada, Carlitos Navarro, Alan Cruz, formando parte de la nueva generación del Italo On Disco. Patito Flores, buenas tardes, buen provecho ya, obviamente, quizás luego del menú del mediodía, pues ya acompañándonos con buena música y con buenos éxitos a través de 87.7 es la radio, señal abierta para toda la ciudad de La Paz. Señoras y señores, es el momento para ir con la agrupación Es One. Ah, ya muchos lo recuerdan, ¿verdad? Este gran artista proviene desde el país de Fettuccini, Italia. Es uno de los grandes pioneros del Italo Disco Classics. Su nombre real de este gran artista Es One es Giancarlo Zenelli. Pero en el mundo de la música se lo conoce simplemente como Es One. Nos acompaña desde la época de los 80, 1987. Nos trajo el éxito Don Talk About It, el General Custer, el Shooting Star. Estos son los éxitos desde el 2008, 2009 aproximadamente. Bueno, no se tenía noticia, nada absolutamente. Pero hoy por hoy, bajo el sello Men Record, nos trae este fabuloso tema para tomarla muy en cuenta. Es One.

0: gran artista que viene desde Fettuccini, vale decir, desde Italia. Es un gran pionero del Italo Disco on Classic. El señor que utilizó obviamente a la agrupación Swan, el señor Giancarlo Canelli, es el nombre real. Muy bien, amigos, estamos ya llegando a la parte final de nuestro programa. Tengo que agradecer a Felipe, el power con todo el poder, ¿sí? Felipe, gracias. Oye, cariño, muchísimas gracias, amor, a Giovanna and Producciones por todo el apoyo. Al emperador del disco, al señor Nilo Mercado, Euro Crimen, Cristian Méndez Irigoyen.
1: ¡Italo Disco!
0: Ingeniero grande como siempre, sí, muchísimas gracias por escucharnos a esta hora de la tarde. Al gran criticón de la misma manera, Carlitos Blackwood. Mención para el gran Megatron, porque un gran amigo ha sido oyente de la nueva generación del Italo Disco. Larga vida a los clásicos, dice. Muchísimas gracias, Roger, el discotecario. Memo, muchísimas gracias por acompañarnos a esto. Osito Bonito. Tres grandes éxitos, está muy bien, Osito Bonito. Víctor Ramírez Madrigal, ex integrante de los Euromaniáticos, escuchándonos a esta hora de la tarde. La familia Pinto, Javi. Ítalo Forever es Spaghetti. La familia Anchambi, Fernando Chambi. Nada más, mis amigos, el día de mañana a partir de las 13 horas estaremos nuevamente con todos ustedes. Que les vaya muy bien, como dice nuestro buen amigo, larga vida a los Euroclásicos. Les habló Héctor Johnny Contreras. Gracias, buenas tardes y suerte a todos, porque voy a ir despidiéndome junto a la nueva producción, no digamos nueva, sino es un éxito inédito que le pertenece a la señora Sandra. Nuevamente, gracias y suerte a todos. Chao.

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0: Hola, hola.
1: Sí, sí, sí, sí. Que suene, las palmas arriba.
2: Sin caiquearte, sin caiquearte.
1: Que suene, las palmas arriba.
2: Sin caiquearte.
1: Levantando las palmas. Adelante, bloqueadores. Aplauda el carajo, dice, ¿no? El dice. No, canten eso, ¿no? Esa aplauda. Bueno, ¿qué tal? ¿Cómo están? Muy buenas tardes. Estamos en día martes. Hoy es 12 de mayo.
2: Mayo.
1: Día de la enfermera, che. Felicidades. Un saludo grande a todas las enfermeras. ¿Tienes algún familiar? ¿Alguien de enfermera?
2: A ver.
1: A ver.
2: No.
1: ¿Qué pasa, pues?
2: Día de las enfermeras. Sí. Hoy de los enfermeros, enfermeras.
1: Claro. Ah. ¿En serio nadie?
2: ¿Hoy día festejarán?
1: Están laburando. A ver, día 12 de mayo. Día Internacional de la Enfermera, además.
2: Internacional, ah, mira, no sabía eso.
1: Se celebra mundialmente cada 12 de mayo conmemorando el nacimiento de Florence Nightingale, pionera de la enfermería moderna, y esta fecha además honra la dedicación y el papel esencial de los profesionales de la enfermería y de los trabajadores en salud, obviamente, desde hace mucho tiempo.
2: Ah, qué bien.
1: Che,
2: bien.
1: Yo tengo una prima que es igual licenciada en enfermería. Uh-huh. Créeme que hace falta. En la familia sí o sí tienes que tener un médico, un enfermero, un odontólogo. Hace falta este tipo de parentesco con alguien que sabe de la profesión, porque no sabes qué momento vas a necesitar de un consejo.
2: Definitivo.
1: ¿No? Aunque hoy en día ya tenemos, gracias a Dios, digamos, a inteligencia artificial, que se ha convertido en muy buen consejero en temas profesionales, pero no está por demás, obviamente, ahora acudir a alguien de confianza. ¿Qué tal, che? Hember, un saludo grande, muy buenas tardes.
2: Buenas tardes a toda la gente que está en la sintonía de la radio. Buenas tardes, Rafa.
1: Buenas tardes. Bloqueos aquí, bloqueos allá, bloqueos
2: son
1: más allá.
2: Más de 60 bloqueos que existen en el país.
1: ¿Qué hacer? O sea, de verdad, no le entiendo. O sea, piensan que bloqueando van a solucionar el
2: nos
1: tema.
2: Nos están perjudicando a nosotros. Ya lo dijimos ayer, acabo los que trabajamos.
1: Gender, acabo de ver un vehículo.
2: Ya. Allá en la Ciudad del Alto.
1: Bajando de la Ciudad del Alto, tú sabes, acá el edificio Santa Anita. Lo han reventado los vidrios.
2: ¿Y por qué?
1: No sé, supongo que su bronquilla. Creo que entiendo, por lo que me contó algún chofer de un vehículo público, que los están obligando, o no sé si están saliendo voluntariamente, a los choferes interprovinciales, los ponchos rojos, ahí en Río Seco. Sabíamos que estaban bloqueando más allá, pero ahora se están acercando cerca de la UPEA. Y ojo, la UPEA y los ponchos rojos en estos días no están tan de cariñito, porque después de que le dieron el honoris causa al presidente Rodrigo Paz, no hay tan buena estima por parte de los marchiques movilizados. Entonces, así está la situación. O sea, mira, le revientan el vidrio, nadie dice
2: ¿y ahora quién
1: nada
2: va a pagar, pues, eso?
1: Estos
2: señores, estos de los ponchos rojos, cuando vienen, hacen lo que les pega la regalada gana, tanto en la Ciudad del Alto y tanto como en la Ciudad de La Paz. Recuerdo uno, perdón que te corte, en la Ciudad del Alto vinieron una vez y pasaron por las calles, por Ciudad Satélite, comenzaron a chicotear a la gente. Un padre de familia que estaba con su niña, incluso se hizo viral ese video, le comenzaron a chicotear. ¿Qué les pasa a estos, cómo se llaman, ponchos rojos? ¿Qué son? Pandilleros, parecen pandilleros que fueran por las calles y chicotear a quien se les venga enfrente. Y ahora me parece que están haciendo lo mismo.
1: No sé.
2: Estos señores hay que ponerles orden. No, hay que ponerles orden. Ya no estamos en aquella época donde podías.
1: Esos usos y costumbres les han enseñado. O sea, chicotear a las guaguas, a gente inocente. Ya les hemos dicho, vayan a bloquearle su casa al presidente Rodrigo, a los diputados, a los que no están haciéndoles caso para hacer aprobar esa ley o derogar. Pero, pucha, el pueblo, ¿qué culpa tiene? ¿Para qué le revientan el vidrio a ese minibús? ¿Por qué miércoles están quemando llantas? Más adelante voy a publicar, me están mandando fotos, por si acaso. ¿Por qué miércoles están quemando llantas en pleno asfalto, arruinando el asfalto? Después se hacen huecos estas avenidas y hay accidentes. O sea, eso es tan delincuente como ese tipo que estaba poniendo clavos o estacas en la carretera. Están arruinando el asfalto, quemando llantas, aparte de que están contaminando. ¡Qué pena! O sea, eso es usos y costumbres. Ese es el positivismo. Eso es el vivir bien. el lastimar al prójimo.
2: Y ahora hay una parte, ellos hablan, el pueblo boliviano que están con
1: No.
2: A ver, yo no estoy de acuerdo con ustedes.
1: Ni por casualidad.
2: Yo no estoy de acuerdo con lo que están realizando ustedes.
1: No, es que está mal. Lo que está mal está mal. Si fuera una justa reivindicación, obviamente, métale. Pero saben, señores Ponchos, a todos los movilizados, la central, bueno, de la central obrera ni hablar. Sabemos que esto ya se prostituyó hace años.
2: Sí.
1: Pero bueno, el detalle es, si mañana lo sacan a Rodrigo, ¿qué pues? ¿Va a llover dólares? ¿La gasolina va a llegar por arte de magia? ¿Se va a limpiar la gasolina por arte? No va a haber la solución en ese momento. Tiene que haber un proceso, pero de muchos años. Y saben, afortunadamente la gasolina, después de tanto chamboneo del gobierno, hay que decirlo también, ya está llegando limpia. Ahora quieren una cosa y la otra, terminan arreglando una y piden otra. Exacto. Y piden otra, no, díganlo de frente. Quieren tumbar al gobierno porque les está mandando su jefazo de algún lado, de por ahí del centro del país.
2: Pero ahí está,
1: ¿por qué?
2: Pues.
1: Porque ese tipo anda detrás, obviamente, de no sé de cuántas niñas, y por ahí sigue ejerciendo, ojo, sus aberraciones mentales y sexuales. Porque tenemos información que sigue con la barbaridad por allá.
2: Definitivo, ahí está. Pues incluso se le ha dado comisado a Ponciano Quispe desde la cárcel un celular, donde está incentivando a estos bloqueos. ¿Y qué, bueno, se puede pensar?
1: Hay
2: entonces?
1: Plata, ¿qué? ¿Hay otro Marcelo ahora a quien quieren proteger? Porque Marcelo no va a volver, porque está en los Estados Unidos, salvo que haga una buena negociación y venda a los realmente cómplices, como usted, como el otro, como el de Venezuela, como el cubano, qué sé yo. Entonces, hay que, de verdad, hay que tener realmente mucha desinformación para apoyar esta barrabasada.
2: Pudiéndonos unir como bolivianos, es que, gente, todo el país, gente, y para que
1: hay que trabajar, hay que trabajar.
2: Pudiéndonos unir por eso, para todo eso.
1: Trabajen,
2: y venimos con estos bloqueos.
1: Pero, ¿quién les paga?
2: Obvio, pues
1: de rascarte ahí en las avenidas, ¿de dónde ganan?
2: Por eso, ¿de dónde? ¿Por qué? Porque los que producen en el campo están siendo bloqueados.
1: Esos son los verdaderos campesinos.
2: Están ahí sufriendo.
1: Esos son los verdaderos, ese es el verdadero pueblo. No ustedes que se encargan de, en cierto momento, aplaudir como como focas, o como en otra, pues simplemente de estar parados ahí esperando a ver que vaya una revuelta, una manifestación. Y ahí está, claro.
2: Y buscando pegas.
1: Y buscando
2: políticamente. Ahora, yo me pregunto, ¿qué hace este senador? ¿Se le podría llamar a este que está igual a favor de los bloqueadores? Hablo de Nilton Condori.
1: Es suplente, ¿no? Ni siquiera es bueno.
2: ¿Qué le pasa? Va y dice, no, que estamos así, que esto, que el otro, que... Bueno, en vez de ir, pero él debería hacer incluso a pedir, que decir, esto, no hagamos esto, un trueque, va a firmar gran cosa, porque han firmado un papel donde dice que está de acuerdo con todo esto.
1: Yo ni hablaría, no, de pues, él, porque quiere protagonismo ni bola.
2: Definitivo,
1: de ese,
2: no, definitivo, no sé. Eso no debería llamarse senador. Está igual que Leonardo Losa, cuando estaba de senador también.
1: Claro, pero Leonardo tenía sus objetivos, como que está cumpliéndolo. Claro, y quiere catapultarse igual. Eso es lo que quiere. La mayoría de los dirigentes que empiezan a remover... ¿Se acuerdan el caso del Capitán Vargas? Y empezaban después a aparecer Solares y todo el mundo, ya a su edad, intentando, ¿no? ¡La patria! Ya descansen, jubílense, ya hicieron.
2: ¿No pueden vivir en paz? Eso yo me pregunto.
1: Qué pena, de verdad. Bueno, estamos a las...
2: Ya faltan 2 minutos para las 5. Sí, vamos a ir con las 4 de las 4.
1: Las 4 de las 4, sí, pero antes, Hember, también se viene un temporal. Te has debido dar cuenta el cruce tremendo. Enseguida te voy a hablar de clima. Vámonos a las 4.
2: Ahora,
1: pero
2: para terminar, con toda esta situación, lo que está aconteciendo, están llamando prácticamente a que bloqueen a mucha gente. Tú ya lo decías al principio también. Pero en esta situación los gremiales no están de acuerdo. ¿Por qué hablan de los gremiales, que tenemos que los gremiales están igual enojados? No es así. Es más, ya Toño Ciñani lo ha dicho en una conferencia de prensa al mediodía, dijo, de una vez busquen la solución, porque los gremiales ya están hasta acá, están al copete, e incluso han dicho que ellos van a ir a desbloquear. Hay también choferes que están ya varados ahí, los mismos transportistas de transporte pesado. Igual dijeron que van a ir a desbloquear. El gobierno ya de una vez tome las cosas en las manos en el asunto, ya saquen a los policías de una vez, vayan a desbloquear con toda esta situación.
1: No va a bastar los policías.
2: Porque dijo Toño Ciñani, quieren sangre, entonces vamos a hacer todo esto, vamos a ir a desbloquear, porque están perjudicando a los gremiales. Y los de gremiales no están de acuerdo con estos bloqueos que están sucediendo en nuestro país.
1: Chamber, sí. Solamente hacerle un pedido al gobierno. De verdad,
2: una vez, que ponga la solución.
1: Ya lo venimos diciendo desde hace días, desde hace, cuando era un bloqueo de 20 pelagatos.
2: Sí.
1: Y todo esto fue poco a poco como un virus.
2: Todo eso por culpa de la CO.
1: Pero sabe, y al presidente se le ocurrió decir, no me preocupan las mira, contó alguien una anécdota, lo voy a decir, Juan Carlos Arana, a otro colega le cuenta una, y me parece que es crucial esta partecita de su historia. ¿Te acuerdas cuando salió rajando Goni? Unos días antes lo habían expulsado del Canal 7 a Postdata a Arana. Uh-huh. ¿Y quién le había llamado? Además, para hacerle expulsar. ¿Por qué? Porque le había dicho, deje de disparar, no sé, al Goni, ¿no? Y resulta que por decirle que deje de disparar, entonces le llama a Zorro Berzaín, le dice, bueno, sale su programa, uno, dos, ya deja de ser periodista. Y el otro dice, está bien, ni modo, no me queda salvo de Canal 7. Yo seguiré siendo periodista, pero usted este fin de semana va a dejar de ser ministro. Y claro, y salió rajando. Ahora, ¿por qué es esto? Porque Goni y toda su tracalada de aquella época jamás midieron las consecuencias por estas revueltas que hay. Lo minimizaron. Entonces, es momento de ponerse las pilas.
2: Ahora, ¿por qué te digo? Claro,
1: al gobierno, Rafa, actual, es que tiene que hacer.
2: Te doy un paréntesis ahí, ¿sabes? Los transportistas o del transporte pesado están varados, están enfermos. Eso que ha hablado su dirigente.
1: No tienen que comer.
2: Por eso, no les dejan pasar.
1: Es una tortura, gente.
2: Por eso, eso es lo que dio a conocer su dirigente de los transportistas.
1: ¿Cuántas semanas
2: no nos dejan pasar agua, no dejan pasar alimentos? Y hay enfermos, hay gente mayor que están en el transporte pesado y están enfermos. Y esta gente que está bloqueando, no les dejan pasar absolutamente nada. Y es por eso la bronca que está existiendo con el o con su dirigente del transporte pesado.
1: Por eso, ¿no? Mire, por humanidad, por lo que quieran, a las autoridades, porque por los dirigentes ya dijimos lo que pensaban, pero a las autoridades o se ponen las pilas o miden realmente el nivel de complejidad que hay con estos focos que están creciendo. Es como un virus que va creciendo por un lado o por otro. Van de 20 en 20. Y esa estrategia está grabada en audio, lo ha dicho hace algunos años atrás cuando estaba en la revuelta, cuando tuvo que fugar Evo Morales. Es una estrategia que lo han manejado muy bien venezolanos, cubanos, nicaragüenses y bueno, toda la zurda. Entonces, el detalle es que lo están haciendo y lo están replicando, pero así como con Biblia. No les menosprecien. Pueden seguramente hacer algo, simplemente algo. Alguien es elegido gobierno, pues pongan orden. En la casa, en la familia, hay una ovejita negra que se está portando mal. Bueno, alguna vez unas nalgadas no le va a caer mal. Y pongan orden. Entonces, simplemente es eso. Para eso les han elegido gobernantes. Hay que poner orden en casa. Listo. Vámonos a las cuatro.
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1: Bueno, esta situación obviamente tiene ribetes informativos igual. Vamos a irnos primero hasta el Chapare. Escucha lo que sale a propósito de conflictos. Ya, esto no es simplemente ni opinión, ni mucho menos, es información confirmada. Atención. Habló el ministro Zamora. A propósito, su frase primero lo voy a poner en entre comillas. Es su frase de él. El Chapare va a invadir el Alto y La Paz. ¿Vamos a dejar que pase eso? Dice el ministro. Ojo, lo dice el ministro, no nosotros. El ministro de Obras Públicas, Mauricio Zamora, ha expresado su rechazo a los bloqueos de caminos y movilizaciones que piden la renuncia del gobierno. Dijo que estas protestas serían financiadas y apuntó, además de, en este caso, está señalando el origen al Chapare boliviano. En el actual contexto, hay bloqueos convocados por la COP y campesinos, pero las organizaciones evistas también han iniciado una marcha desde Caracollo para sumarse a las protestas. Ojo que Caracollo está acá a la vuelta, prácticamente en la carretera Oruro. Entonces, es una marcha que no va a tardar más de una semana en llegar. Y claro, como siempre pasa, como ha pasado incluso con la marcha de los Amigos del Oriente, van inicialmente unos 50, luego se vuelven 100. Y como, claro, como tienen billete los de el Chapare, no sabemos de dónde, suponemos la gente, las malas lenguas dicen que tiene que ver con el narco, pero no sé. O por ahí con billetitos que se han sacado en cierto momento del país, que ahí sí que sobraba plata, millones y millones. La idea es que se va a masificar esa marcha y entonces ahí realmente se va a armar un quilombo, disculpen la vulgaridad, pero se va a armar un quilombo tamaño baño en la ciudad de La Paz y el Alto. ¿Todo por qué? Porque han habido autoridades que no han sabido magnificar esta situación en su momento, pero ahí está. Y lo dijo ahora el ministro Zamora, que desde el Chapare se está gestando justamente esta revuelta. Entonces, es momento de tomar... es el momento de tomar las riendas, ¿no? El que el coche vaya en rumbo, en orden. Pero bueno, vámonos a la segundita, es la primera.
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2: A ver. Tras reunión, hoy se reunieron al mediodía los agropecuarios. Ahora, tras esta reunión con el gobierno, los agropecuarios se dice que han aceptado la abrogación de la ley 1720. Esto recientemente que ha sucedido hace una hora nada más, querido Rafa. Han anunciado entonces la abrogación de la ley 1720 y anuncian una nueva norma, porque en esta parte los agropecuarios no estaban de acuerdo que se abrogue, pero ahora, bueno, ya se pusieron de acuerdo y atrás esta reunión con las autoridades de gobierno sostenida el día de hoy, el máximo ejecutivo de la Confederación Agropecuaria Nacional ha anunciado que se perfila una norma en un lapso de 60 días que apunta a reemplazar, se dice esto, la ley 1720 de conversiones de tierra. Ahora, entonces, se ha dado a conocer que han quedado entonces con el presidente de senadores, las comisiones agrarias departamentales van a empezar a hacer todo un consenso en cada departamento, se dice, para que en 60 días tengan una nueva ley, es decir, una conversión también del pequeño productor a mediano. Es decir, claro que esta 1720 les favorecía en parte al pequeño productor. Ahora entonces el reporte se da en un contexto de donde la Cámara de Senadores, claro, tiene que aprobar esto, tiene en agenda este martes el tratamiento del proyecto de ley que contempla también la abrogación de la ley de conversión de tierras. Ahí está. Entonces, es un visto bueno que en la Cámara de Senadores yo creo que ya van a aceptar, van a dar su...
1: Habría que ver, ahí igual las cosas están muy polarizadas.
2: No, ya han dado a conocer todo esto. ¿Sí? Están de acuerdo los agropecuarios, han dicho que se abrogue, entonces en 60 días se va a sacar otra nueva ley de conversión para que esto también les beneficie a los...
1: Lo que pasa es que dentro del mismo Congreso Gember hay una línea de congresistas que... cree que no es...
2: No quieren aprobar otros. Sí.
1: Ahora, más bien que se debe hacer una reingeniería para ver si los del Oriente quieren hacerlo. Pero en este momento lo leí. No es tan complicado, son cinco partes nada más la que tienen. ¿Sabes? Lo que dijimos en el programa. Si yo, porque, muchos como mi persona, seguramente por herencia, lo que sea, tenemos ciertas parcelas, digamos. Y si yo... Más bien, a mí, te juro que hasta me convenía posiblemente, porque si yo por fin hubiera tenido la posibilidad, qué sé yo, de vender o de pedir un crédito con esa tierra, porque ya servía para eso. En este momento, ningún banco, especialmente por esta ley de la reforma agraria, la tierra es para quien la trabaja, ningún banco te va a prestar plata por las...
2: Y eso les favorecía a los agropecuarios también.
1: A cualquier campesino. Pero el conflicto que tuvieron, creo que en el Oriente les mal informaron, les dijeron, entonces los grandes ganaderos se van a hacer de ustedes. Claro, es que eso es voluntario. El que quiere... entra a ese tratamiento de convertirlo en de un mini a un mediano agropecuario.
2: Claro, ahí eso es lo que apuntaba.
1: Pero eso sí, tenías que firmar un papel, porque ese papel ya hubiera pasado a tu nombre. Mis 10 parcelas pasan a mi nombre, pero eso defino yo. No lo define la autoridad, ni el ganadero, ni nadie. O sea, yo lo defino. Si quiero entrar en eso, bueno, si quiero seguir viviendo del cultivo, pero con la anterior reforma agraria, me quedo pues ahí. Así están las cosas, pero claro, hay desinformación, y ustedes saben, totalmente, esto lo han hecho por temas políticos.
2: ¿Por qué? Que incluso se les ha preguntado a campesinos que están en toda esta situación, pues, no saben ni por dónde, cuál es su demanda, ni la noción, nada. Sí. Bueno, ahí está, se lo vuelvo a reiterar. Entonces, desde la dirigencia de Confe Agro, han señalado que el sector no va a renunciar a sus reivindicaciones ni a la seguridad jurídica, resaltando que no se van a prestar también a la coyuntura de bloqueos. Pero bueno, entonces tras esta reunión con el gobierno han sostenido, y el Ejecutivo de la Confederación Agropecuaria Nacional ha anunciado que se perfila entonces una nueva norma en 60 días, que apunta a reemplazar esta ley 1720 de conversión de tierras.
1: Ahí vámonos está a la tercerita, Gemma, se me está yendo más el tiempo. Vamos a hacer la pausa enseguida. Rapidísimo voy a...
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1: Bien, la tercera, rapidísimo. La Fiscalía, por si acaso esto es oficial, ya ha abierto la investigación contra don Mario Argoy. ¡Don Mario! Ya prepare los papelitos. Por si acaso, es ya por la denuncia de fraude con la renta de invalidez. Esta es la historia, para aquellos que por ahí no estaban informados. La Fiscalía ha abierto esta investigación penal, por si acaso. La denuncia fue presentada por el diputado Manolo Rojas, ¿se acuerdan? Este diputado jovencito, quien acusó a Argollo de beneficiarse de la pensión de invalidez cuando estaría muy bien de salud este dirigente. Detalló que en el año 2021 se habría realizado una tramitación en tiempo récord y que habría cobrado un cheque de más de 141,000 bolivianos. Ya está en proceso esto. El fiscal departamental que está a cargo de esto es Luis Carlos Torres, quien ha explicado que la denuncia fue sometida a análisis y el Ministerio Público determinó abrir ya el proceso. Anunció además que seguramente se harán diligencias y se convocará a Argollo para esclarecer este caso. Actualmente Argollo encabeza las movilizaciones de la COP. Ojalá que este tema, a mí me lo que pasaba antes, que ¿sabe qué es? Empezaban a hacer sus negociaciones.
2: Exacto.
1: ¿No? Y resulta que después de que ya no va a haber más bloqueos, ya no, entonces ustedes también olvídense de este proceso.
2: Pero era así.
1: ¿No?
2: Se perdía, o sea, el cuaderno.
1: Nosotros ya nosotros ya no nos vamos a bloquear, pero ustedes hagan perder el cuaderno de... Ojalá que no acabe esto en esa situación. Bueno, si se empieza bien, hay que hacer seguimiento.
2: Vámonos. Bueno, la ultimita.
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2: A ver, vamos a ir con la ultimita. Y bueno, para que hay mucha desinformación en cuestión de los bloqueadores. ¿Qué dijo Paz, el presidente? Nadie quiere privatizar, nadie quiere tarifazos. Esto ha señalado Paz y apunta también esto a los bloqueadores que están mal informados por el alza también de los precios. A ver, le voy a dar a conocer. En medio de estas movilizaciones y escalada de bloqueos que se registra en el país, el presidente Rodrigo Paz negó que se busque privatizaciones o tarifazos. Ha advertido también que mientras la economía se está recuperando, otros están bloqueando y están frenando el país, generando desempleo y aumento de precio de los productos de la canasta familiar. Y es la verdad. Se ha hablado que hasta el viernes nomás va a llegar la carne y no va a haber más en cuestión del pollo también. En parte, el mandatario hizo referencia a este tema en plena escalada de precios de diferentes productos. Definitivamente ha comenzado a subir y ha escaseado en todo lo que vienen a ser los productos de la canasta familiar. Y bueno, principalmente los que transportan desde el oriente a occidente, como la carne y el res de pollo, que bueno, ha subido y ya está escaseando. Los productos que ya, bueno, han escaseado también en los mercados paceños, y se dice que hasta el viernes sería totalmente que ya no habría más. Bueno, entonces, asimismo, la autoridad ha recordado que durante el encuentro por el país, Acuerdo Nacional, se interiorizó también una agenda de 10 leyes que el Ejecutivo, bueno, trabajan para oxigenar a diferentes sectores de la economía. Ahí está.
1: Bueno, Hember, yo el fin de semana, por si acaso, estoy yendo de viaje hasta Cobija, Tapando, Voy a ir a ver una realidad, a ver cómo están por allá, pero creo que en Benipando normal, como si
2: nada. Santa Cruz está trabajando normal.
1: Hay puntos, bloqueos muy chiquitos, pero en Santa Cruz, ojo, esta mañana hubo amagues a ¿qué se llama? El ex diputado.
2: ¿Quién?
1: Ezequiel.
2: ¿Quién?
1: Bueno, pero yo no creo que los hayan ido a Waikiki. Vi que los de la Unión Juvenil Cruceñista eran más. Yeah. Pero don Ezequiel estaba con algunas doñas haciendo una conferencia de prensa en plena plaza principal de Santa Cruz. Yeah. Y le dieron pa' su manazo, oiga.
2: ¿Que estaba incitando algo?
1: No, el que quiere incitar a bloquear allá. Ah, y los cambas pues no quieren.
2: No, pues quieren trabajar, dijeron. Pues, no.
1: Acá se trabaja, oiga, le dijeron. Yeah. Pero con su pamanazo. Ah, con su pamanazo. Es la cosa. Y más tarde aparece con, ojo, ese rato, yo vi el video, puede que haya pasado en otro momento, pero más tarde presenta ya una denuncia hecha formal.
2: Yeah.
1: Y mostró su panzota.
2: Ya. Yeah.
1: Me mordieron, oiga, dijo. Y una mordida en plena panza. Oye, estos chicos de la Unión Juvenil Cruceñista, no sé si será real o no, pero hay que tener mucho temple para morder semejante pataca.
2: Bueno, ¿no? Me tengo que ir con la pausa.
1: Ya me imagino el dolor que has sentido en plena panza. ¡Oye!
2: Mostró la panza, dices. El estómago.
1: La mordida. La petaca.
2: Ah.
1: Por eso, a ver, imagínate vos. La panza es esta, de ese tamaño más o menos, lo que están viendo. Y Ezequiel es más o menos grande.
2: Yeah.
1: La panzota debe ser más o menos así. Más o menos.
2: Ya. Yeah.
1: Para morderle, rebotarías, pues, hermano. Uh-huh. O sea, tendrías que agarrar parte de la petaca.
2: Ah, y agarré un pedazo. Claro.
1: O sea, pero, don Ezequiel, no sé por qué se me hace muy complicado. Oiga, ¿cómo le morderían semejante betaco? Oye.
2: Bueno.
1: Pero.
2: Ha debido buscar la manera, ya creo.
1: No, porque te acercas a Ezequiel, le muerdes. Habría una acción de rebote, ¿no? ¡Pon!
2: Bueno, si vámonos.
1: Recién.
2: Vámonos con la pausa. Che, medio pollo, ¿sabes cuánto te cuesta? 35
1: Oye,
2: lucas.
1: ¿Cómo le estás, antes de ir a la pausa, cómo le estás haciendo?
2: Todo está carísimo. Está carísimo. De lo que me salía, por decirte, unos 150 bolivianos, ahora voy con 250 a 130 bolivianos,
1: ¿saben?
2: Con todo este costo.
1: Hember, como mucha gente, protege, cuida animales. Y nosotros lo vemos, por si acaso. Cada noche se va con su bolsota de carne, especias, no sé. Y cada día. Y resulta que ahora, ¿cómo le estás haciendo? Hermano, yo
2: no, pues,
1: estoy sufriendo para lo
2: pero de la imagínate, casa. Está así la situación.
1: Pues, o sea, no tienen un ápice, ni una pizca de solidaridad estos
2: nada.
1: Bloqueadores.
2: A mí me preocupa en cuestión lo que habló este dirigente del transporte pesado.
1: Los perritos,
2: están enfermos.
1: ¿Qué culpa tienen? Exacto. Tus perritos? O sea, y no eres tú el único. Hay N cantidad de animalistas que protegen. ¿Y de dónde están sacando para darles alimentos a los pobres?
2: Ahí está, imagínate.
1: Porque yo recuerdo, hay gente en mi zona que compran menudencias, ¿no?
2: Sí.
1: Para los animalitos.
2: Exacto.
1: Yo
2: no hay cuenta.
1: En Cachuchina voy comprando igual, pero no hay ahora nada.
2: No hay.
1: Imagínate que
2: el mercado
1: a mi Cachuchina le voy a dar una lata de sardina, me lo va a botar, hermano, la lata.
2: Ahora, si encuentras, pero encuentras pues con el precio doble.
1: Sí, pero hay perritos que no comen cualquier cosa, gente.
2: No. Eso sí, ¿qué le vamos a hacer?
1: Bueno. No, o sea, hay que ser realmente muy malos como para saber el nivel de daño que están haciendo a la población.
2: Nos
1: digo así,
2: daño,
1: de verdad, nos estamos masacrando entre nosotros. Mm. Vayan a joderles a los políticos, disculpen la palabra, pero no son nosotros, entre nosotros. ¿Qué nos pasa?
2: Eso me sorprendió de este senador que habló. Él podía hacer un trance, hablar.
1: Ese es lo que está buscando.
2: Es otra cosa.
1: Y quiere hacerse.
2: Es otra cosa.
1: Alguno de sus seguidores se le atrevió a poner un meme. ¿Qué se llama? Porque no recuerdo ni
2: siquiera. Nilton Condor.
1: Don Nilton Condorito, lo que quiera.
2: Condorito.
1: No, presidente le había puesto. Obviamente tiene afanes políticos protagónicos. Déjese.
2: Pero ¿qué puedes esperar de
1: no
2: un alumno también?
1: No le tiren pelota y listo.
2: Ya, listo. Ahí vamos. Bueno, vamos con la pausa. Ya volvemos. Gracias. Participe con nosotros.
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0: te está gritando, oí. No, ese oí sonó. Por ciertos memes que vi, ya, el Kamba ya no dice oí, oí. Hoy dice oí, oí, oí.
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0: Eso, caramba, che. 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
1: Es acá bajito, es acá bajito.
0: Como yendo a la Plaza Alonso Mendoza.
1: No, es acá bajito. Claro, pero nosotros estamos en el edificio Santanita, bajando...
0: Es prácticamente en la misma vereda.
1: Claro, ahícito es.
0: Ahícito. Bueno, estamos a las 10 y... Uy, cómo pasa el tiempo, gente.
1: Vamos con los saludos.
0: Sector del oyente, vamos.
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0: 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Primero, a ver, un saludito grande para Laura Arratia. Primera vez que nos escribe Laurita, por si acaso. Mira, qué temita me pidió ese tema de los Beatles de tanto tiempo.
1: Day Tripper se llama. Muy buena canción.
0: Gracias, Laurita, escribinos siempre, eres bienvenida a los oyentes, al sector de los oyentes igual. Vamos con más saludos, estamos por si acaso en el stream, en Revista Constelación, clarito está el fondo rojo por si acaso, y nuestras imágenes ahí de Hember y mi persona. Julio Ramos en el stream, hola jóvenes, del ayer, del más allá tal vez. A ver, dice, saludos desde la fría, hoy está haciendo frío, dice Tiquipaya, Cochabamba. Sí. Che, ¿cuántos grados está haciendo en Cochabamba? Me dices, por si acaso. Ya ha terminado nuestro trabajo, dice, y pues el tema que quisiéramos escuchar es de Amantes Inesperados de Lime. Ya hemos puesto Unexpected Lovers.
1: Ya, ¿no? Pasamos la canción.
0: Ya sonó, por si acaso, ya sonó. ¿Dónde estás? Gracias, desde el Galpón Espectra. Gracias a ti, mi estimado. ¿Dónde estás? Julio Ramos.
1: Julio Ramos, un abrazo, Julio.
0: Vamos con más mensajes a esta hora de la mañana. Dice, no me pone el nombre, pero a ver, hay una imagen bien sui generis en su ahí en su portal de WhatsApp. Buenas tardes, Rafa Hember, el programa está genial. Si pueden poner el tema de David Bowie, Modern Love. Saludos desde mi trabajo, el Megacenter. Ah, caramba, che.
1: Buen tema.
0: Atentamente, Kevin. Che, Kevin.
1: Saludos, Kevin.
0: Manda, pues, viejo, la ubicación. Te vamos a ir a visitar.
1: Che, está haciendo frío, ¿no? Se siente el frío. Si está en Cochabamba, sí. Entonces, en La Paz estamos peor.
0: Aquí estamos con...
1: Yo sí,
0: con
1: ya, doble... ya me puse la chamarra, me puse la bufanda, porque se siente frío. Y no, lo arruinaron, me parece, también la calefacción. No sé qué cosa hizo Rafa el otro día. Yo le he dicho, Rafa, es sí, 220.
0: Seguro. Sí, seguro.
1: Pero tú no sé qué...
0: Hola amigos, amigos de la revista Constelación, Rafa y Hember. Buenas tardes, un temita, por favor, de Mother Talking, Only Love, con Break My Heart, dice. Gracias, saludos desde el Puente Topeitor de parte de Javier y Evaristo desde el trabajo.
1: De nuestros tiempo.
0: Amigos de la familia Churani son, ¿no?
1: De tiempo que nos ha escrito.
0: Puente Topeitor. No,
1: del Puente Topeitor.
0: Saludos, che. Habla, vamos pues, a buscar Model Talking.
1: Habla entonces de una manera diferente también.
0: Topeitor. hola, hola, hola, dice, hola. ¿Y cómo están, amigos? Rafik Sigember. Dice, aquí, escuchando el programa. Por cierto, que está muy bien, dice, les cuento que está haciendo muchísimo frío.
1: Ahí está, ¿ves? Nos estamos picando por el frío. Dice,
0: y a la lao nuevamente. Gracias, chicos. Quiero pedirles el tema de Talking Vienna Night. Se lo conocemos. Amigos, muchas gracias y les mando un saludo cordial. Y su amiga, fan número uno, Maggie La Choquita. Gracias. Saúl dice, Rafa, acá te mando algunas imágenes y especialmente el video, si más el cachito vamos a poner. Ahora rapidísimo, solamente el audio voy a poner. Se vivía hace algunos instantes, no, esta tarde, no sé cuánto tiempo, yo creo que por lo menos una hora atrás, Gember. Uh-huh. Te voy a mostrar dos facetas simplemente en audio, porque ponelo. Llegaron los ponchos rojos desde más allá, carretera al lago Titicaca.
1: Ya.
0: ¿Ya? Y de repente se metieron reventando vidrios, quemando llantas, arrasando con todos los vendedores. Se metieron a la calle. Primero, vayamos con la arremetida, solamente un poquito del audio, porque hasta poner el video va a ser muy tardado. Y gracias, Saúl, por habernos mandado estos videos. Acá está la primera parte y luego vamos a ver cómo reacciona el pueblo. Ahí va, está. Escuche. Poneme el audio, por favor, Gember, para que la gente se ubique más o menos. Vamos a describirles nosotros. Ahí está. Entran al trote con los ponchos rojos, con algunos, si quieren llamarlos civiles, con algunas personas que están sin ponchos. Debe ser una cosa de unas un centenar de personas, unas 100 personas.
4: Los ponchos rojos están comenzando a apedrear vehículos aquí en Río Seco. También han amenazado a los comerciantes con saqueos.
0: Mira. A los comerciantes.
1: ¿Saqueos?
0: Y han amenazado con saquear.
1: ¿Qué les pasa?
0: Eso es delincuencia. Oigan, ponchos.
4: Y nada de efectivos de seguridad. Ya acaban de romper un minibús. Los vidrios de los minibuses están siendo destruidos por los ponchos.
0: Bueno, esto es largo de mostrar. Yo hubiese querido poner video, pero estoy con otra máquina que me mandaron en el WhatsApp. Y voy a la reacción de la población. Escucha cómo la gente, los vecinos, los comerciantes, se agruparon y por poco y se produce una gresca. Atención, por eso le recomendamos al gobierno. Puede haber sangre y podemos estar lamentando. Luego, escucha esto. Escuchamos. Así reacciona la gente en Río Seco.
5: ¡Esto es público! ¡Tírense! ¡Fuera! ¡Comprobante! ¡Esto es público!
6: ¡Comprobante!
5: ¡Esto es público! ¡Fuera de acá!
0: La gente se cansó de los abusos, de los bloqueadores.
1: Definitivo, ¿cómo?
5: Pacíficamente estamos. Pacíficamente estamos. ¡No provoque! ¡Estamos pacíficamente! ¡Respete las calles públicas! ¡Respete las calles públicas! ¿Cuál es su credencial de equipo?
0: Bueno, había un bando de ponchos rojos con algunos civilachos, si quieren, a un lado, y luego se envalentonaron, se reunieron los comerciantes con algunos vecinos y les dijeron, oiga, dejen circular. Claro, la mayoría de los que viven por ese sector, Gember, claro, viven del negocio.
1: Obviamente, del comercio.
0: Pues. Entonces, les perjudican. ¿Qué van a comer? Además, te cuento, por ese sector, y gracias, Saúl, por los dos envíos, por ese sector hay una especie de feria constante.
1: Sí.
0: Entonces,
1: por Río Seco.
0: Sí.
1: En la ciudad del Alto, ¿no?
0: Es muy comercial el lugar. Sí. Y les están arruinando, obviamente, el pan de cada día.
1: Por eso. Me pregunto, qué lástima, de ese minibús que le han roto los vidrios.
0: No, no es uno solo, son más.
1: Imagínate.
0: Es que llegaron como si fueran una pandilla. Al
1: pero
0: trote.
1: Ahí está, yo te lo dije.
0: ¡Oh! Como patota. Y resulta que empezaron a botar. Y está el video, lo voy a republicar en mi muro. Y bueno, creo que ya
1: pasa?
0: Está en mi muro.
1: Yo te lo dije, parecen pandilleros en la forma en que actúan. Como y hicieron allá en Ciudad Satélite.
0: Vidrios. ¿Y quién le devuelve los vidrios rotos? Y semejante vidrio trasero que le rompió un minibús, lo que vimos en el video. Y en un lateral más. Entonces es triste lo que pasa. Oiga, los campesinos no son así. ¿Ustedes de dónde vinieron? O sea, los campesinos no tienen esos usos y costumbres. El campesino trabaja, es un hombre honorable, no es un delincuente que va agrediendo a su semejante.
1: Lastimando a la gente.
0: Lastimando a la gente. Ustedes, los dirigentes, discúlpenme, creo que han vivido tanto de la mamadera que se han maleado. Pienso, no sé. Vámonos a otro mensajito.
1: Vamos.
0: Dos mensajes más. Gracias por escribirnos a los amigos. Gracias, Choquita. Acá está. Dice Rafa, te cuento. que estamos viendo igual intentos de bloqueos por la 6 de marzo. Ah, caramba, aquí no me pone el nombre.
1: Esto en la Ciudad del Alto.
0: Sí, hay intentos de gente que está llegando de otras latitudes, me dice. Buenas tardes, les saludamos desde el bloqueo de la carretera Viacha. Por favor, me lo informa Algilata, dice Algilata, que está a su lado. No, no seas así. Ya sé quién es el que está molestando ahí. Bueno, estimado Rafael Mendieta, sí, lo voy a dejar eso, porque no, lo que pasa es que va a parecer que estamos bromeando con estas cuestiones que están pasando. Lo que acabamos de informar es real. Nos han mandado de lo que pasó en Río Seco. Estimado Rafael, me dice, ¿qué esperaba el gobierno qué espera el gobierno decretar la ley antibloqueos? Dice, ¿qué está esperando el presidente Zamora para hacer salir a los militares y arrasar con estos bloqueadores? Ya da rabia, che hermano, dice. Bueno,
1: definitivo,
0: sí, tienes razón.
1: Definitivo, es la gente que trabaja y están totalmente perjudicados, o estamos perjudicados en esta situación. Imagínate gremiales que se rajan trabajando, vendiendo, y que venga otra gente y te quieren saquear y te arrojan. Incluso ese chofer, ese minibusero, está trabajando para pagar su cuota de su minibús y se lo rompen los vidrios.
0: No está bien, pues.
1: No está bien. Pues, ¿qué les pasa?
0: Por eso, o sea, o están protestando contra la comerciante, contra el chofer.
1: Eso, están protestando contra el pueblo.
0: No, pues, o sea, ¿qué les pasa? Ubíquense a ver. O qué cosa,
1: no hay cabeza,
0: fumando,
1: no hay cerebro.
0: O se están metiendo por ahí algunos traguitos por la carretera.
1: En serio,
0: no sé, porque no pueden obrar así. No. O sea, eso es delincuencial. Bueno,
1: me voy con la pausa, ya volvemos. Adiós.

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Kevin, ¿quieres que sé? ¿Quién te ha pedido esa canción que no había escuchado en mucho tiempo? Tema, ¿no?

0: Bueno, saludos a nuestros grandes amigos de Discoteca La Clave. Nos están escuchando. Muy gracias por estar con nosotros también. Ya están preparándose para el viernes, sábado, jueves.
1: Para el Saturday.
0: Grandes sorpresas. Night. ¿Qué?
1: Para el Saturday.
0: Sí, la anterior semana han reventado con lo que ha sido jueves, viernes. Viernes sí, estaba con vivo, Mantra. Estaba el viernes con Mantra.
1: Oye, ¿qué se llama?
0: Lleno Totality. ¿Perdón?
1: El vocalista de Mantra, ¿qué se llama?
0: Ay, no recuerdo. Ah, es este, espera.
1: Sergio Riquier.
0: No, estás mal. ¿Cuál Sergio?
1: Sergio, pues, no puedo olvidarme. Pues lo que pasa es que siempre que chocamos, me equivoco con el vocalista de aquí. Es como
0: vos si siempre andas, dijera, tú siempre andas equivocado. Bueno, siempre andas equivocado, ¿por qué?
1: ¿Qué tenemos este fin de semana de clave?
0: ¿Perdón?
1: En la clave donde decís que tenemos.
0: No, tenemos solamente discoteca por cuestiones
1: obvias.
0: Obvias, ahí está. Solamente discoteca para lo que viene a ser jueves, viernes y sábado, pero les esperan con todo lo mejor en clásicos.
1: ¿Has visto esos artistas que han llegado a pie?
0: Ay, no.
1: Caminaron, no sé, 4 días, dijeron. Está en su muro. No, creo que son artistas de cumbia o algo por el estilo.
0: No, hay muchos.
1: Y claro, los pillaron en la carretera Oruro. Y tenían que llegar hasta La Paz.
0: Hay otro, es otro grupo, no lo voy a mencionar, pero sus instrumentos mandaron por avión.
1: ¿Ya?
0: Y ellos están viniendo por tierra. Y me parece que partieron igual justamente 2 días antes para caminar. ¿Te imaginas? Qué perjuicio total también para el ambiente musical. Es un total perjuicio.
1: Lo que me dio pena es que, claro, los chicos no están acostumbrados a caminar.
0: No puedes.
1: Entonces, a ver, yo he ido 3 años a Copacabana, ojo. El primer día o la primera noche, como camines, te la dedico. Porque va a ser la primera noche o el primer día, depende a qué hora partiste, que te van a reventar las ampollas. Y de ahí el dolor y el sufrimiento un buen tiempo, luego de eso se te cauteriza. Pero por lo menos en la época de Copacabana, ¿sabes? Para la caminata, hay pues
0: cruzador. Claro.
1: Acá no hay más que algunos campesinos que te quieren sacar la ñoña. Y te quieren extorsionar. O sea, ese es el problema. Y qué pena, che. Claro, a los chicos los deben ver medio pintoncitos, así, jovencitos. Ah, estos tienen plata, vengan, caras pichas, ¿no? O sea,
0: porque según lo que, bueno, se han dado a conocer, también están pidiendo billuyo.
1: Por eso, están extorsionando a la gente.
0: Y por eso están pasando. Es por eso. Es así.
1: Es que hay que ser realmente desconfiados.
0: Ahora, ¿sabes la imagen de nuestro país? ¿Cómo está la imagen de nuestro país?
1: Ah, el desastre. Imagínate. Turismo, ya sé, olvídense.
0: Olvídate.
1: Y recuperar esto va a ser otro quilombo. Por eso le decía, mire.
0: Es que cada vez. Es por eso también el tren biosánico. No, se ha desviado de Bolivia.
1: La carretera biosánica.
0: Sí, se ha desviado de Bolivia, se fue por el otro ladito, nomás ha dicho no, por Bolivia, no.
1: Bueno, a ver, antes de irnos, quiero recordarles que un día como hoy, por si acaso, un saludito grande para todos los compadritos, tengo muchos en el Gran Poder por la productora Astro. Un día como hoy, un 12 de mayo de 1974, se produce la creación

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